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0: Y ahora en Cadena 100, Javi Nieves.
1: Buenos días, Javi Nieves.
0: Mara Mate.
2: Buenos días, Mara Mate.
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2: ¿Eh? ¿Pero tú qué haces aquí?
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3: Ya han pasado las 7 de la mañana. Buenos días, ¿qué tal estás? Hoy es 9 de mayo y ya sabes que estamos aquí levantándote, despertándonos contigo en el mejor día de la semana. Tenemos preparada la mejor variedad musical, tenemos el mejor humor. Todo lo que ha pasado en Buenos Días, bueno, todo no. ¿Te imaginas que ponemos todo el programa todo el tiempo? Sería no trabajar absolutamente nada. Si te toca trabajar, si tienes que madrugar o simplemente te has despertado para escucharnos y empezar con energía el sábado, bienvenido. Él es Dani Fernández. Estás en Cadena 100.
4: 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Estás espectacular.

0: Ya te has lavado la cara, ya te has tomado el café, ya has escuchado a Dani Fernández y su Me has invitado a bailar, ya sabes que estás en Cadena 100 y que te queremos acompañar, porque si te toca currar, no es fácil. Entras dentro de nuestro club.
1: Ya están ahí, pero es el sábado.
0: El club de la gente que tiene que trabajar el fin de semana, que tiene que trabajar los sábados por la mañana. Héroes, heroínas en este caso, como Sandra Vicente, que es instructora de Zumba y que la gente quiere bailar todos los días, que los sábados y los sábados con más ganas. Pues mira, bienvenida a este club de los héroes del sábado, dales caña, que sude mucho todo el mundo y a ver si me puedes venir a ayudarme y colocarme el cerebro, porque lo tengo hoy fritanga. Marcos de Getafe, me encanta esto, él se dedica a animar hermanos. Concretamente a su hermano Pedro, que es el que trabaja. Él no hace nada los sábados y le anima. El hermano curra en una farmacia y va, pues de vez en cuando le lleva un café, le dice, venga hermano, se da un paseo. Me encanta. También entras en nuestro club de los héroes del sábado. Y nos vamos a Francia. Elisa, buenos días.
2: Hola, muy buenos días, Gemino.
0: ¿Y qué haces tú en Carcassonne?
2: Ya voy en Carcassonne, conduzco autobuses.
0: ¿Ah, sí? ¿Y cómo acabas allí?
2: Pues porque ya soy conductora desde hace muchísimos años.
0: Y te pasaste, ¿no? Te pasaste la carretera al desvío y te quedaste ahí ya, ¿no? ¿O qué?
2: Sí, me fui a comprar tabaco, pero es que se me ha ido de la mano.
0: ¿De dónde eres tú?
2: Así que ya te dice, pues nací en Francia.
0: Ah, bueno.
2: Me fui a vivir durante 35 años en España, me encantó, pero por un momento de pena me volví a Francia.
0: Te volviste a Francia, pero bueno, es guay que nos escuches. Te has llevado lo mejorcito de España, que es Cadena 100, y el
2: por
0: jamón.
2: Supuesto.
0: ¿El jamón te lo has llevado también?
2: No, pero tengo la frontera cerca, así que puedo volver a comprarme a menudo.
0: ¿Y qué tal llevas los sábados por la mañana? Me han comentado que se quejan de los precios del autobús y que tú tienes respuestas rápidas.
2: Sí, yo tengo una respuesta muy rápida. En cuanto se quejan, les recuerdo que yo soy muy, muy cara de entretener. La gasolina es muy cara y mi coche consume de la más premium.
0: Claro.
2: Entonces,
0: que tú,
2: se quejan que sin respuesta.
0: Que
2: miran en blanco.
0: Y se callan, ¿no?
2: ¿Y qué me vas a decir? Que no lo merezco. ¿No?
0: Hombre,
2: ¿puedes?
0: Claro. Que tú eres de morro fino, ¿verdad?
2: Yo sí.
0: Bueno, sí. Dime que pases un buen día,
2: trabajo
0: Elisa.
2: Trabajo en una empresa que se llama Lío.
0: Lío, pues mira, con más motivo.
2: ¿Para qué me contratan?
0: Ahí está. Di que sí. Elisa, que disfrutes del sábado, que te sea leve el curro y que aquí ya sabes que Cadena 100 nos tienes para tener ese contacto con España, ¿vale?
2: Siempre. Muchísimas gracias a vosotros.
0: Un besazo. Ellos son Maroon 5, Move Like Jagger en

0: Rosas, la oreja de Van Gogh, estás en Cadena 100, esto es Javi y Mar de Finde. Yo soy Jimeno. Benson Boone describe al amor con dos palabras, mystical y magical. Yo lo diría en tres, peli, pizza, ¿cuál era la otra?
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0: uno de los artistas del año, Benson Boone, Mystical, Magical. Estás en Cadena 100. Esto es Javi y Mar de Finde. Yo soy Jimeno y en Buenos Días, Javi y Mar han hablado de una cosa que me suele pasar a menudo, que es pues, ser tonto. Bueno, en realidad ellos hablaban de parecer tonto. Es una cosa bastante distinta. Vamos a escuchar a Verónica.
1: Pues que yo tenía un mantoncillo de estos de feria que se ponen con los trajes de flamenca.
2: Sí.
1: Y yo le quise hacer a mi hija pues como un poncho asimétrico.
3: Ya.
1: Para que le quedaran los flecos por el lado.

0: Sí. Como no sé coser, cogí mi cinta termoadhesiva y mi plancha y me puse al formandoncillo de manera triangular,
1: sí,
0: y me puse a pegar por la parte de los flecos.
1: Ajá.
0: Cuando tuve todos los flecos pegados, y ahora por dónde meto la cabeza y por dónde lo saco.
2: Claro, pobre mía.
0: Claro, en vez de coser una parte, cosí dos partes, claro, pues quedó el triángulo cerrado.
1: Exactamente, claro, no se quedó como un sándwich.
2: No se podía.
0: Madre mía, es que ni para una bufanda, ¿eh?
1: Nada, ah, estaba que... ya ni para una bufanda, dice la pobre.
2: La risa que se echa uno cuando se da cuenta que hace las cosas mal, como Carla Serrano, que dice que estaba buscando el móvil como una loca, que llevaba ya 10 minutos y que no lo encontraba, lo estaba buscando por la noche con la linterna del móvil.
1: Ya.
2: Estás buscando el
1: claro,
2: su móvil.
1: Claro, su móvil con la linterna del móvil. Eso pasa muchas veces, ¿eh?
2: Cuando se dio cuenta, se sentó y dijo, mira, me tengo que replantear que no estoy enfocada en la vida.
1: Claro, o que estás hablando por teléfono y le dices a la persona, no, es que estoy como loco, que llevo 2 horas buscando el móvil. Y
2: claro,
1: te dice, pero vamos a ver, ¿con qué estás hablando?
2: Es el 2.0 de buscar la gafa de ver en la cabeza.
1: Isabel, buenos días.
2: Bueno, ¿tú en qué momento te sentiste muy tonta? Cuéntanos.
3: Hola, buenos días, ¿qué tal? Pues mira, una vez que cogí el mando de la tele, fui a encender la tele y en eso, pues bueno, voy a intentar cambiar de canal y no me funcionaba.
2: Uh-huh.
3: Subí al volumen, no me funcionaba el volumen, no me funcionaba nada, ningún de botón de la tele, del mando, ni nada. Le cambio las pilas, le pongo nuevas, nada, ni nada. Hasta que al cabo ya de 10 minutos de estar ahí haciendo el tonto con el mando, caí en la cuenta de que lo tenía puesto en modo vídeo.
2: ¡Ay,
1: Dios!
3: El canal del vídeo, entonces claro, no funcionaba ese botón, el canal del mando de la tele no me funcionaba, era
2: ¿vamos?
3: A través del vídeo lo que yo podía cambiar. Pues me tiré 10 minutos ahí, dale que te dale al mando. Madre mía.
2: No había manera,
3: no, o sea, me sentí tonta, no, lo siguiente.
4: No hay cabeza buena, madre mía. 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Jennifer López, Dance Again en Cadena 100.

0: en Cadena 100. Javi, Mar de Finde, con Jimeno.
1: Quizás porque aquella

0: Manuel Carrasco, Camilo, Salitre, es lo que me dicen a mí todos los domingos por la mañana. Decía, ayer te vi en el Barça, Salitre. Madre mía. Beatriz, buenos días.
1: Buenos días.
0: ¿Tú ayer Salitre?
1: Sí.
0: ¿Sí, no? ¿Hubo voltereta?
1: No.
0: ¿No? ¿Te comportaste bien?
1: Sí.
0: Beatriz, de Jaén, ¿has desayunado fuerte? ¿Estás preparada para escuchar a la charanga?
1: Y muy nerviosa también.
0: ¿Estás nerviosa? ¿Solo porque te puedes llevar el auténtico altavoz de Cadena Ciencia Adivinas la canción?

0: Uy, qué bien me viene.
1: Es que viene muy bien.
0: Aquí con mi altavoz, dándole golpecillos.
1: Dale. Es que tengo una charanga, Beatriz, que es un cuadro, de verdad. Pero tienes que intentar adivinar qué canción van a tocar, ¿vale?
0: Venga, vale.
1: No estés nerviosa. A ver, tu vida puede ser un infierno si no tienes el altavoz.
0: Sí.
1: Porque además es el altavoz de la suerte de Cadena 100.
0: ¿Ves? Pues que lo necesito.
1: Lo recomiendan 9 de cada 10 dentistas.
0: Y hasta los oftalmólogos.
1: Ah, eso es. Esta canción es de un grupo famosísimo. A ver si la adivinas.

0: la canción es...
1: ¿La de cómo te atreves?
0: Que sí, que te la doy, de Morat, claro que sí.
1: ¡Venga!
0: ¡Enhorabuena, Bea!
2: Gracias.
0: Que te llevas el altavoz de Cadena 100 con toda la suerte que da eso.
2: Venga, pues muchas gracias.
0: Ya puedes llevártelo a la playa y dar bien, bien la lata con la mejor variedad musical de Cadena 100 en toda la playa y a todo el mundo. Que sí, que me ha dicho que muy bien. Un besazo enorme, Bea. Mira qué grupazo, mira qué canción. Coldplay, Clocks, estás en Cadena 100.

0: Fangoria, me voy, estás en Cadena 100, esto es Javi y Mar de Finde. Yo soy Jimeno y el refranero popular es claro en esto: el que siembra, recoge. Si tú das, recibes. Esto ha quedado un poco raro. Bueno, lo que viene a continuación es una canción increíble: New Radicals. 100,
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0: Adiós, New Radicals. Mira cómo se van poco a poco. Adiós. Os echaremos de menos, pero volveremos a escucharos aquí en Cadena 100. Esto es Javi y Mar de Finde. Yo soy Jimeno y todos los días nos partimos la caja con este señor.
1: ¿Sí? ¿Hola? Dígame.
2: Ay, por Dios.
1: ¿Pero esto qué es?
0: Este señor... Este señor es Fernando Martín. Todos los días coge el teléfono y se dedica a soltar paridas a la gente con la intención, la única intención, la sanísima intención de que te rías. Esto es la encuesta absurda y suena así.
1: ¿Sí?
3: Hola, muy buenos días. Le llamo del Instituto de Estadística Anal de La Mancha. De buenos días, Javi Mar. ¿Con quién hablo?
1: Pues hablas con Vanessa.
3: Hola, Vanessa, ¿qué tal? ¿Te puedo hacer una encuesta en 2 minutos?
1: Venga, va, sí.
3: Si ves a Vito Quiles por la calle y de repente ya no le ves, ¿ha sido un Vito y no Vito?
1: Puede ser, sí, seguro, seguro.
3: ¿A ti te gustaría verle o más bien no?
1: Pues no, yo creo que ya no Vito, mejor no.
3: Vale, pues muy bien, pues no Vito. Lo apunto. Si estoy harto, pero harto de comer todo el rato atún, ¿estoy hasta taquí de atún?
1: Sí, claro que sí. Mejor cambiar de menú, ¿no?
3: Sí, todo el rato lo mismo, la verdad que cansa.
1: Claro, cansa un poquito, sí, sí. Pues hay que variar.
3: Muy bien, pues lo apunto. Vanessa, más preguntas. Si estás haciendo el Camino de Santiago y de repente se te ocurre una cosa, posiblemente sea una idea peregrina.
1: Seguramente que es peregrina. Pero bueno, hay algunas que son más perennes, ¿no? Además de peregrinas, sí, sí.
3: Muy bien, pues la apunto. Más preguntas. Si Javi Nieves y Mar Amate hacen un programa especial desde Chernóbil, ¿serían personas radioactivas?
1: Bueno, yo creo que un poquito ya lo son, ¿no? Aunque lo hagan desde Madrid, son un poquito radioactivas.
3: Sí, porque claro, están en la radio y están activas.
1: Claro,
3: ¿no?
1: Ahí está, las ondas se transmiten, sí, sí.
3: Ya 2 preguntas para terminar. Si pierdo el conocimiento el 30 de abril y me despierto el 1 de junio, ¿me desmayo?
1: Oye, pues no está mal, ¿eh? Esa me la apunto. Que estamos en mayo, sí, sí.
3: Pero es un mes que
1: no estaría mal.
3: Es un mes que te quitas, ¿no? Que
1: claro,
3: no...
1: claro, claro, uno menos.
3: Muy bien, pues la apunto. Y ya por último, ¿qué te parece que según expertos, la mujer con el mejor físico de la historia haya sido la mujer de Einstein?
1: Dios mío. No, no, yo creo que están equivocados. Creo que es porque no me habían conocido a mí.
4: Súper brillantes.
5: Pero mira ya lo que ha dicho. Esos que no me han conocido a mí.
4: Muy bien.
5: Ole tú.
3: Se quiere. Se
4: bueno,
3: quiere.
4: Porque tendrá también a lo mejor un ingeniero al lado,
5: bueno,
4: un físico.
5: Y un físico estupendo.
4: En casa.
0: Y si quieres que Fernando Martín te llame y te haga la encuesta absurda, llama, manda un mensaje al 900-444-100. Mira, mañana hay un clásico. Ana Mena te lo adelanta en Cadena 100. Hola, ¿qué?

Story of My Life, One Direction, estás en Cadena 100. Esto es Javi y Mar de Finde. Yo soy Jimeno y él es Gonzalo Hermida. Él ha dicho en muchas entrevistas que le encanta componer desde la alegría, que le sale muchísimo mejor que desde el despecho

0: Gonzalo Hermida, que no se acabe la noche. Esto es Javi Mar de Finde. Yo soy Jimeno y estás en Cadena 100. Y ya está, me voy. ¿Te imaginas? No. Tenemos mucho de qué hablar, tenemos mucho que escuchar. Y esta semana hemos hablado en Buenos Días, Javi Mar, de las compras chorras que hace tu pareja. Que como tengas al lado un friki, la cosa se complica. ¿Verdad, Vanessa?
1: Hormigueros en todas las páginas web que existen de hormigas.
2: Hormigueros, no me lo puedo, o sea, que es un friki de las,
3: bueno,
2: hormigas.
3: Es que es adictivo, sí, sí. Estos de gel, ¿verdad?
1: No, terrarios hechos de material para, bueno, material bueno para las hormigas, no sé decirte metraquilato o algo de eso.
2: Ya, de las transparentes que ves ahí, sí, toda la, sí, todo el subterráneo.
1: Sí, que se hacen ellas su hormiguero, todo.
3: Fenomenal.
1: El cementerio donde llevan las hormigas muertas, los bichos muertos. Todo.
3: Bueno, es que eso de verdad, el observarlo es una de mis pasiones, ¿eh?
2: Dice Miguel Ángel Torres que quien hace el gasto es su pareja, dice, en zapatillas deportivas, porque le gusta mucho el deporte.
3: Ah.
2: Dice, tiene 15 pares. Dice que cada una es para algo distinto y yo no doy crédito.
3: Dentro de todo, parece que, hombre, es algo más o menos útil.
2: Pasa que, claro, 15 luego ocupa el lugar, ¿eh?
3: Y en tu caso, Juan Daniel, buenos días.
2: Bueno, tú vas a hablarnos de tu mujer, cuéntanos.
4: Buenos días, Javi, buenos días, Mar. Pues mi mujer es la loca de los ambientadores.
2: Ay, mira, me siento tan identificada con eso, Juan.
4: Cualquier día que vamos a la compra, da igual que vayamos dos días seguidos, tres, en el carro de la compra siempre acaba un ambientador de cualquier tipo.
3: Es que me parto.
4: Spray, tipo micado, velas, perlas de gel.
2: Tu mujer y yo somos familia.

0: Y veo que te lo has aprendido bien, ¿eh? Que te sabes todos los formatos.
1: Vamos de viaje. Ay, mira, esto de recuerdo. Ambientador.
0: Ajá, qué bueno.
2: Bueno, pues ya sabemos que tu casa huele bien.
1: De momento sí.
3: 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Llega la reina, Lady Gaga, a Cadena 100.

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7: ¿Te imaginas a los hermanos de Estopa, David y José, sirviendo cafés en lugar de llenar estadios? Pues ese era su plan inicial. Crecieron en el bar de sus padres en Cornellá, La Española, y su mayor aspiración era heredar el negocio familiar. Para ellos será el mejor futuro posible, lejos de los focos y de los escenarios. Pero la música se cruzó en su camino casi por accidente. No fueron a clases de canto y aprendieron a tocar la guitarra con su padre, que les enseñaba los acordes con los nombres equivocados. Fue pura pasión y un golpe de suerte. De su trabajo en una fábrica de coches, donde les pedían más y más Estopa, sacaron el nombre del dúo. Y así, desde un barrio obrero, salieron para convertirse en historia de la música de nuestro país, sin olvidar jamás sus raíces.
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0: This is the life, Amy McDonald, estás en Cadena 100, esto es Javi y Mar de Finde. Yo soy Jimeno y ha llegado la hora de jugar al único concurso de España y Portugal que te premia por fallar. Esto es Piensa Mal y Acertarás. Edu, buenos días.
1: Buenos días, querido.
0: ¿Pero qué tal estás?
1: Pues mira, yo estupendamente, porque mira, para no quedarme dormido, yo le dije allá a mi madre, oye, despiértame mañana a las 8 de la mañana, porque tú sabes que una madre, si le dices a las 8 de la mañana, te despierta a las 7 diciendo que son las 9, así que aquí estamos.
0: Muy bien. ¿Estás preparado para participar en el mejor concurso de la radio, verdad?
1: Sí, porque yo además tengo que decirte que cuando quedo con mis amigos y dice uno del grupo, oye, mira, que estoy saliendo, que voy para allá, y llega tarde, yo le digo al resto, lo que está saliendo de la ducha, no de su casa.
0: Ole, ole.
1: Que yo tiendo a pensar mal y acierto.
0: Bueno, yo te voy a decir ya las preguntas porque veo que te gusta hablar. ¿Empezamos?
1: Oh, venga, vamos a darle.
0: Dale. Sabe a menta y se mastica, ¿qué es?
1: Un donut.
0: Protagonistas de la serie Oliver y Benji.
1: Doraemon.
0: ¿A qué se dedica? Te falta otro.
1: Doraemon y Nobita.
0: ¿A qué se dedica un corrupto?
1: Un corrupto hace honrado.
0: ¿Comida que se bebe?
1: Hamburguesa.
0: ¿Bebida que se sirve fría?
1: El chocolate caliente.
0: Vamos a ver. 5, no está nada mal, Edu, no está nada mal. Ahora solo tienes que esperar a ver si la siguiente concursante falla las mismas o menos que tú y te llevas esa pedazo de taza. ¿Qué tal hace por Sevilla? Increíble, ¿no?
1: Hombre, hace un día fantástico para ir al supermercado ahora y comprar las cosas del finde.
0: Pues disfruta, Edu, un abrazo enorme. Tú te quedas con De Paul. Última bala, estás aquí en Cadena 100.

0: canto del loco, volver a disfrutar. Esto es Cadena 100. Yo soy Jimeno, estás en Javi y Mar de Finde. Fíjate qué recuerdos te trae volver a disfrutar. Pues no te digo nada, no te digo nada la canción que te vamos a poner en unos minutos. 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

0: ¡Qué recuerdos! Spice Girls, Wannabe, estás en Cadena 100. Esto es Javi y Mar de Finde. Yo soy Jimeno y en los jeroglíficos auditivos también hemos hablado de recuerdos. Los jeroglíficos auditivos es un juego, un concurso diario que hacemos en Buenos Días, Javi y Mar, y es muy sencillo. Yo hago un montaje de audios y tenéis que estar y tenéis que adivinar de lo que estoy hablando. Esta semana hemos hablado de míticos dibujos animados.
1: Y pega la vuelta.
2: 2 cuarentenas.
3: A ver, Pimpinela, 2 cuarentenas, 2 cuarentenas.
4: Pimpinela López.
0: No, ir a la letra de la canción.
3: Date la vuelta.
5: La vuelta al mundo en 80 días.
6: 2 cuarentenas.
7: 80 días son 80 nada más. Para dar la vuelta al mundo.
4: Bueno, mocedades.
0: Efectivamente.
4: Qué grandes canciones de... Oh, lo vimos porque las vivimos, pero qué maravilla de canciones.
3: Bueno. Y la de mocedades, ¿cómo era la de...? Ni los muchachos del barrio me llamaban loca.
4: Porque además ahí había un leísmo. Le llamaba loca.
0: Siguiente serie de dibujos animados.
2: Beethoven, Mozart, un flautista, un trompetista, el del trombón, Luis Cobos.
4: Son los músicos callejeros.
3: Los
4: estos,
3: trotamúsicos.
4: Esos que no me gustaban nada.
8: 1, 2, 3, 4, somos 4 tribus.
4: Qué manía le tenía yo a estos dibujos. Me caían fatal.
3: A mí tampoco me molaban mucho,
4: ¿verdad?
3: No.
0: A ver si os gustaba esta.
3: La abeja maya. Pero se pone esa malla, claro.
0: La abeja maya. Es así.
3: Sí, señor.
0: Y vamos a por la más difícil. Esta serie tuvo sus detractores. A mí me encantaba.
3: A ver.
4: ¡Ostras, qué bueno!
3: ¡Los mundos de Yupi!
4: Es que a mí aquí me pilló ya saliendo.
3: Sí, es que yo estaba ya mirando. Yo ya veía otras cosas.
4: Sí, yo andaba en el parque ya con el botellón.
0: Creo que no.
3: En el año 90 estaba yo ya trabajando, Jimeno.
4: Yo trabajaba y también despegaba. Pero fuimos muy precoces.
0: Y yo con esta canción estaba conociendo al amor de mi vida. Aitana, mi chica Marta. Quien canta es Aitana con Zoilo. Mon Amour, en Cadena 100.
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1: Pues nos vamos.
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Venga ya, queda poco, ya te puedes bajar de la elíptica. Gurullos Infinity, estás en Cadena 100, esto es Javi y Mar de Finde. Yo soy Jimeno y Ana Mena ha declarado muchas veces que ella es súper fanática del fútbol. Si ahora mismo estás en el coche llevando a tus hijos al partido, pues este es tu programa. Este es tu momento porque en nada, en unos minutos, llega tiempito de juego. Disfruta de Ana Mena, a un paso de la luna.

0: A un paso de la luna, Ana Mena, estás en Cadena 100. Esto es Javi y Mar de Finde. Yo soy Jimeno y tengo el honor de anunciar que Frankfurt de Better Balance te trae Tiempito de Juego. El momento donde vamos a dar el protagonismo que se merecen a los papis, a las mamis, a los entrenadores, sobre todo a esos peques que hacen deporte los sábados por la mañana. ¡Tiempito de juego! Nos vamos a Plasencia, al equipo Academia Plasencia. Hoy, gracias al Whopper del Grupo Risa, tiene el nuevo himno. Y suena así.
1: Hay 20 pares de botas arañando el mismo suelo.
0: Es muy Extremoduro, es muy Robe, es muy Plasencia. Nuria, buenos días.
2: Hola, buenos días, Jimeno.
0: Mira qué himno, ¿eh? Mira cómo suena, escucha.
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0: Está hablando de vosotros.
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0: Vaya temazo que te hemos hecho, ¿eh, Nuria? Buenos días.
2: Qué bonito. Buenos días.
0: Bueno, Nuria es una mami de todas las mamis que están en la Academia Plasencia. Prácticamente, según me han contado, vivís allí, ¿no?
2: Pues prácticamente. La niña futbolista, el niño futbolista, padre futbolista y también. Entrenador. Uy. O sea que sí, ya no sé si ya me gusta o al final ya le estás cogiendo como un poquito de tirria porque, vamos, es todo el día fútbol.
0: Tu chica es la única niña de un equipo de 20, ¿no?
2: Eso es. Es una más, ella está encantada, está súper bien, se lleva súper bien con sus compañeros, son un equipo dentro y fuera del campo, encantada.
0: Hombre, es que tenéis muchos motivos por los que habéis sido 3 años consecutivos campeones. Por Eso ejemplo, es. Que amenazáis a los niños con no darles macarrones si no ganan, por ejemplo.
2: Sí.
0: También el buen rollo que hay en el vestuario, aunque ojo, también con críticas. Escuchamos a Gorka.
3: Llegó Pablo al partido con un peinado súper raro con el... y le quedaba fatal el peinado. Ya se pensaba que estaba guapo.
4: Oye, ¿tú qué dices de mí?
3: Yo nada.
2: Bueno, es que Pablo es único.
0: Vosotros sí. ¿No estás un poquito harta de que los padres, normalmente ellos, se tomen esto tan en serio?
2: Sí, se lo toman en serio, sí.
0: Que si se lo toman en serio, fíjate, tu marido se marchó, no pudo ver el partido. Le estaban retransmitiendo el partido por el móvil.
5: El árbitro es fatal, tío. Se está comiendo muchas manos de ellos, tío. Mucha falta.
0: No sé si ríes o lloras, Nuria, de verdad.
2: A ver, pues al final te tienes que reír, porque es que él estaba presente en un sitio, pero estaba en la mente en el terreno de juego. Totalmente,
0: bueno,
2: vamos.
0: Que enhorabuena por esa liga, que os lleváis un super lote de Better Balance y a seguir. 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Mira, vas a un entrenamiento, le llevas las salchichas y nadie se va a enterar de que son vegetales. Son saludables, bajas en grasas, con proteína y fibra, y no tienen ni conservante ni gluten. Por eso me da a mí ganas de cantar.

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Ah, ya sabes que el tiempito de juego es esta sección que tenemos para que el deporte escolar tenga protagonismo y nos lo pasamos genial con los peques. Te quedas con la mejor variedad musical, Benson Boone, Beautiful Things, en Cadena 100. ¡Fuuu!

0: Nelly Furtado, fotografía, estás en Cadena 100, esto es Javi y Mar de Finde. Yo soy Jimeno y en unos minutos vamos a escuchar la canción del año. Se han llevado todos los premios, los niños están absolutamente enloquecidos con esta película. Ya no quieren ser futbolista ni youtuber, quieren ser guerreras K-pop. En nada, las escucharás.
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3: ¿Sabes qué tienen en común Jennifer López, Shakira y hasta la mismísima Beyoncé? Pues que ni las divas más grandes del pop se libran de los imprevistos en directo. Y la verdad es que nos regalan unos momentazos. Hace poco, J-Lo casi se va al suelo en Las Vegas, pero siguió con el show como si nada. Y no es la única. También está Shakira riéndose de su propio resbalón. O Madonna, que es una experta en recuperarse con una sonrisa. Pero los sustos más grandes se los llevaron Katy Perry, que se quedó colgada de una mariposa gigante en su última gira. Y Beyoncé, con un coche volador que se inclinó peligrosamente. Aún así, para ellas, el espectáculo siempre continúa. Eso sí que es tener tablas encima de un escenario.
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0: Concurso de la radio. Esto es Piensa mal y acertarás. María, buenos días.
1: Hola.
0: ¿Qué tal estás? ¿Ya estás despierta?
1: Sí, me habéis despertado. Venga,
0: sí,
1: vale.
0: Venga, perfecto. Oye, que si no quieres concursar, le damos la taza al anterior concursante y ya está, ¿vale?
1: Que no, venga, vamos.
0: Venga, ¿tienes prisa? Pues yo no.
1: Ninguna.
0: María, tienes que intentar fallar las máximas respuestas posibles, ¿de acuerdo?
1: Vale.
0: Te diré que Edu de Sevilla ha fallado 5, así que yo creo que lo tienes bastante fácil.
1: Vale.
0: Concéntrate, fallar, fallar y fallar. Adelante. ¿Qué hace un coleccionista?
1: Ir al baño.
0: Nombre de un periódico deportivo.
1: El ABC.
0: ¿Qué se hace en el cuarto de baño?
1: Cocinar.
0: ¿Qué instrumento toca María Jesús?
1: La flauta.
0: Sonido de un perro. Hazlo.
1: ¡Miau!
0: ¿Qué se suele comer en una hamburguesería?
1: Kebab.
0: Dime una película de Santiago Segura.
1: Los Goonies.
0: Vaya repaso que le has pegado a Edu. Enhorabuena, María, te llevas la supertaza de Cadena 100.
1: ¡Yuhu!
0: ¿Qué plan tienes para este sábado lluvioso?
1: Pues nada, manta y ver los Goonies.
0: Estás un poco obsesionada con los Goonies, ¿no?
1: Sí.
0: ¿Eres futbolera o no?
1: Sí, sí.
0: ¿Y del Madrid?
1: No, antimadridista.
0: ¿Del Atleti?
1: Sí.
0: Mala semana, ¿eh?
1: Ya, pero bueno,
0: ya lo siento.
1: Podemos con todo.
0: Di que sí. Bueno, disfruta de este finde, un besazo enorme y te dejo a Dani Fernández. Estás en Cadena 100. ¿Sueñas?

que no sabías que esta canción se parece mucho a la abeja maya? ¿La puedes volver a poner? El principio, es que le pide unas cosas al es que es el mejor técnico de sonido que hay en España, Alberto Blanco.

0: que es increíble.
1: Es que el que me digas que no es igual, es igualísimo.
0: Bueno, yo son datos que doy, por si no te habías dado cuenta. Eso es lo que hacen Javi y Mar todos los días. Que tengas algo, que sepas algo que poder comentar en el bar. ¿A que no sabías?
2: Bueno, nos encanta contarte cosas que probablemente no sabías, pero que en este caso, aunque no lo supieras, lo intuías. Se ha demostrado científicamente que los niños hoy tienen menos imaginación que nosotros. Los niños de hoy tienen menos imaginación. Tienen menos espacios para imaginar. El uso de pantallas ha reducido su juego simbólico y su creatividad espontánea. Es decir, que antes jugábamos con una caja y ahora necesita wifi para poder jugar con la caja.
3: Qué pena, nos hemos acostumbrado a ese tipo de cosas. Bueno, ¿y tú sabías que el cuerpo se calienta cuando

0: siente amor, no es una metáfora cuando decimos, cuando nos gusta mucho alguien que nos sube la temperatura, que sentimos como ese calor interno. Es real. Un experimento finlandés con cámaras térmicas mostró que incluso al hablar de amor o de gratitud, ajá, la temperatura corporal aumenta en el pecho, es decir, donde está el corazón, y en el rostro, que es donde está la imagen que damos a los demás de cómo nos sentimos.
1: ¡Qué bien!
0: Para que los demás vean que estamos o enamorados, con mucho amor, o con esa gratitud de sentirnos bien.
2: Pues lo que le faltaba a Shakira ya, ciega, sordomuda y acalorada. ¡Qué temazo! ¡Qué recuerdos! Estás en Cadena 100.

0: Estás en Cadena 100. Esto era Javi y Mar de Finde, porque nos vamos. Yo soy Jimeno y ha sido un honor, como cada sábado, despertarme contigo. Me lo he pasado increíble y te deseo el mejor sábado del mundo. Te va a ayudar Miriam Rodilla. Trae la mejor variedad musical en estos 45 minutos de música sin interrupción.
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0: Estás en Cadena 100 con la mejor variedad musical. Bueno, yo no sé si tú eres sensible al ruido. Yo la verdad es que no puedo tener muchas cosas puestas, por ejemplo, la tele, la radio, que me estén enseñando un vídeo. Yo me vuelvo loca, ¿eh? Tenemos aquí abajo en la radio obras, están taladrando el suelo, están haciendo un ruido que no veas. Y digo, mira, yo me voy a poner los auriculares porque si no es que me voy a, vamos, es que me vuelvo loca, literalmente. Nos quedamos con Aitana, con esta superestrella que suena para ti aquí en Cadena 100.
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0: Estás escuchando Cadena 100, esta es la mejor variedad musical en este sábado en el que, bueno, estamos disfrutando de todo un poquito, ¿eh? Canciones animadas y luego canciones que emocionan. Esto es la nueva de Melendi, ¿eh? Fecha de caducidad en Cadena 100.
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Los que no te ponen las pilas, Miles Smith aquí en Cadena 100. Esta es la mejor variedad musical y seguimos así con muchísima energía. Oye, no sé si te pasa, pero hay canciones que te retrotraen, ¿verdad? Te llevan a momentos de tu vida que jamás vas a olvidar. Es un poco lo que me pasa a mí con esta, de Agnes. ¡Qué recuerdos! Vamos a darlo todo con ella, con este Release Me que te pongo aquí en Cadena

con la mejor variedad musical en esta mañana de sábado, con una canción, pues oye, como muchas otras que hablan de amor, pero en este caso, ese amor no correspondido, ese que duele un poquito, ¿eh? Vamos

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0: esto es Cadena 100 y es verdad que, mira, a estas horas hay dos tipos de personas, ¿eh? Las que llevan como medio sábado ya vivido en este ratito y luego las que todavía están ahí arrancando el día con calma, ¿eh? Seas la persona que seas, para ti los próximos 45 minutos de música sin interrupción que te van a divertir. Tenemos ya preparados por aquí a David Guetta y compañía con un tema.
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1: ¿Tú te verías componiendo una canción en tu cuarto sin grandes lujos ni muchas pretensiones y que de repente todo el mundo la escuche? Pues eso es lo que le ha pasado a Íñigo Quintero. Su canción Si no estás acaba de superar los 1.000 millones de reproducciones, una cifra de auténtico vértigo. Y lo más increíble es que es el primer artista independiente en conseguirlo. Él mismo cuenta que es una canción sincera, que le ha dado una oportunidad gigante y de la que nunca se cansará. Él mismo reconoce que le debe mucho a este tema y que si hubiera sabido la que se venía, con lo tímido que era, igual no la habría sacado. Pero por suerte para todos lo hizo y ahora su música no para de sonar por todo el mundo.
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0: ganas había de fin de semana, ¿eh? ¿A que sí?
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0: Pues ya lo tienes aquí, así que disfruta del presente, del momento. Y de estos 45 minutos de música sin interrupción vas a escuchar a Álvaro de Luna, Taylor Swift, un montón más. Ya verás, lo vamos a pasar feliz.

presentaron llamándose Caras Flowers. ¿Pues tú lo sabías? Eso sí, era en el instituto, ¿eh? Tenían este nombre y así es como arrancaron. Fíjate tú lo que son las cosas, ¿eh? Nos quedamos con This Love, que suena para ti en Cadena 100, es Maroon 5, ¿eh?

¿Cómo la hemos coreado, esta canción aquí en Cadena 100, la mejor variedad musical? Aprovecho para mandarte un beso gordísimo. Yo soy Miriam Rodilla y vamos a seguir dándole caña ahora con Caigo, con Ava Max y con este Wherever en Cadena 100.

tienes la mejor variedad musical y también canciones nuevas. Está empezando ella una nueva etapa en la que se siente pues mucho más libre, menos encorsetada. Tiene letras maravillosas como siempre y no podía ser otra. Así que te dejo con Malú y con este Primer Amor en Cadena 100.

Happy, así estamos nosotros precisamente aquí en Cadena 100 con la mejor variedad musical, aunque el día de hoy esté así un poquito pasado por agua, ¿qué más da? Lo importante es disfrutar, mira, de lo que te pongo aquí ahora con ella, Lorin, este tatú para ti.

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0: no me había metido tan de lleno, que en este disco pues me he atrevido también a probarlo y trabajarlo.
1: Marta busca la sencillez y el minimalismo en este nuevo proyecto, donde se atreve a adentrarse en otros géneros que antes solo cantaba de puertas para adentro.
0: Hay canciones que están un poquito más producidas, pero que todo suele más ser rico, pero sencillo, ¿no? Y...
1: Reinicio ha crecido entre Madrid y su ciudad natal, Punta Umbría, donde asegura que compone de una forma más tranquila.
0: Me juzgo mucho menos. Tengo a mi madre por detrás diciéndome, eso me gusta. Es total, es como otra forma de componer y más tranquila, ¿no?
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4: Por aquí has visto qué rápido pasa el tiempo, ¿no?
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4: Todo listo y preparado para darle al play aquí a uno de los temazos nuevos de Bruno Mars con el que nos ha sorprendido. Nos encanta. También te pongo a Taylor Swift y Manse. Son 45 minutos de música sin interrupción.

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Bueno, menuda caña que te estás metiendo ahí en la cinta de correr, ¿a que sí? Qué deportista te veo esta mañana, eso está genial. Y qué bien sienta, ¿eh? Cuando terminas y dices, ya he cumplido, ¿eh? Ya he hecho todo el ejercicio que tenía que hacer. Te sientes súper bien, esa es la mejor recompensa, ¿a que sí? Oye, nos quedamos con

más Cadena 100 con la mejor variedad musical, ahora con un artista que ayer fue noticia en el mundo entero porque se ha atrevido con su primera canción cantada en español, es concretamente la versión de esto que estás escuchando, pues eso que emociona, es que todo lo que toca lo convierte en oro, ¿eh? Es Bruno Mars con este Risk It All aquí en Cadena 100.

hace 20, ahora menos en Canarias, y seguimos ahora con una de esas bandas que han marcado toda nuestra vida, ¿eh? Generación en generación van dejándonos pues maravillas como esta. Son Efecto Mariposa con este No Me Crees, aquí en Cadena 100.

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5: Todos en la vida tenemos un camino. Precisamente, El Camino es el título del cuarto disco de Álvaro Soler, donde nos invita a conocer junto a él su lado más personal.
6: Como en cada camino, al final yo quería que fuera un camino realista, todo lo que ha sido mi carrera hasta el momento y también pues mi vida.
5: De un mensaje de voz a su compañero David nació una de sus nuevas canciones. Admite que las notas de voz de su móvil son ideas que graba para no olvidarlas.
6: Intento poner nombres para acordarme, ¿sabes? En plan, idea espectacular, en plan, para que luego yo en mi futuro quiera ver qué es esta idea espectacular, ¿sabes?
5: Se considera a sí mismo un friki de la música y se moja, es fanático de los vinilos.
6: No sé, todo es tan digital hoy en día que está bien tener sus momentos, poner el vinilo.
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0: lo estamos pasando aquí en Cadena 100, ¿eh? Bueno, ¿cómo va el sábado? ¿Vas bien? ¿Sí? ¿Yo sabes lo que pienso? Que lo mejor un sábado es cuando se improvisan las cosas, porque es cuando mejor sale, cuando mejor te lo pasas, ¿verdad? Oye, tú déjate llevar, sobre todo por lo que tengo para ti aquí, que son 45 minutos de música sin interrupción que va a empezar enseguida Miles Smith. En nada, ¿eh?
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En Cadena 100 tienes la mejor variedad musical. Si hoy tienes pensado salir de tardeo o ya estás preparándote para las fiestas del pueblo, que por cierto están a puntito de llegar en muchos lugares, esto te interesa, hazme caso, porque el queso va a ser tu mejor aliado. Y es que un estudio revela que cuando comes queso antes de ingerir alcohol, pues esa parte tóxica hace que se ralenticen los efectos. No quiere decir que seas inmune, pero vamos, si tomas alguna copita de más, luego no te queda la cabeza como un bombo, ya sabes. De nada, ¿eh? Seguro que te sirve. Aquí llega Benson.

Maravillosa Madonna en Cadena 100 con la mejor variedad musical. Yo soy Juan Sobrino y estoy seguro que este chico hoy está nostálgico, rememorando esa etapa donde vivía en Londres, trabajaba como camarero, luego volvió a su tierra y se sintió engañado, claro, porque en los hoteles donde trabajó no paraba de hablar en inglés con todos los turistas que venía. Una etapa, dice, muy feliz en su vida. Es Pablo López con El niño del espacio en Cadena 100.

¿Cómo me gusta esta canción de Coldplay? Más Cadena 100 para ti en este sábado, en el Día Internacional del Mayor Quebradero de Cabeza que tienes después de hacer la colada. ¿Sabes cuál es, no? Hoy es el Día Mundial de los Calcetines Perdidos. Se estima que a lo largo de nuestra vida perdemos 1.200 calcetines. Tú imagínate que pones uno en la colada, el otro no, lo pierdes por ahí. Y la excusa que yo suelo utilizar, que se los come la lavadora. El problema es suyo, no mío. En fin, aquí llega Dani Fernández en Cadena 100.

En Cadena 100 tienes la mejor variedad musical. Ahora mismo las 2 y 41, hora menos en Canarias. Creo que un momento perfecto para que escuches a este artista que está con su gira mundial petándolo. No pasa por nuestro país, pero cada vez le vas conociendo más y más. Es Alex Warren, esta es su nueva canción, Fever Dream, en Cadena 100.

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sigues conmigo en Cadena 100 con la mejor variedad musical en este sábado 9 de mayo, donde estoy a punto de ponerte a una artista que últimamente estaba un poco desconectada, pero acaba de avisarnos de que ha pasado bastante tiempo en el

0: grabación. Y eso tan solo quiere decir una cosa: muy prontito vamos a descubrir nuevas canciones de su repertorio. Te estoy hablando de Ana Mena. Entre muchos más, la vas a tener aquí en 45 minutos de música sin interrupción. No te muevas. 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

0: Que aproveches si te pillo comiendo. Soy Juan Sobrino, ¿cómo estás?
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0: Créeme, vamos a disfrutar juntos de este sábado con los artistas que te traigo. Taylor Swift, The Paul, Ellie Goulding, antes Ana Mena y Emilia. Así arranca.

cadena 100, donde seguramente no vas a salir tanto de casa y por ende vas a pasar más tiempo delante de las pantallas. A veces pasamos incluso demasiado, así que los doctores recomiendan la regla 20-20-20. ¿En qué consiste? Pues en descansar 20 segundos cada 20 minutos mirando pantallas a 20 pies de distancia, es decir, a unos 6 metros. Si te aplicas el cuento, la fatiga visual desaparece. Seguro que sí.

La mejor variedad musical es Cadena 100. A estas horas de la tarde no me vas a decir que no a un buen postre y los paparajotes de su tierra están de rechupete. Directamente desde Murcia es Funambulista con la última canción en Cadena 100. Si ya

En Cadena 100 tienes la mejor variedad musical. Tomándome contigo este cafelito de sábado, soy Juan Sobrino y esta semana ya es protagonista porque se encarga de dar voz a la canción del Mundial de Fútbol. Sí, te aviso que este verano tu marido va a desaparecer durante un mes. Tenlo claro. Eso sí, es la primera piedra a poder conseguir el Mundial. En 2010 hizo el Waka Waka y salimos campeones. ¿Puede volver a pasar? Es Shakira en Cadena 100.

La música de David Guetta recuperando una mítica Alphaville en Cadena 100 con la mejor variedad musical. Hace tiempo que no saca canciones nuevas, pero flipamos con su capa kilométrica de plumas en la Met Gala. Te hablo de Beyoncé, en nada llega. Antes Manuel Carrasco en Cadena 100.

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1: Es un número uno inolvidable de Beyoncé en Cadena 100, con la mejor variedad musical, las 3:49, ahora menos en Canarias. Es un gustazo estar contigo. Soy Juan Sobrino y en nada vas a tener a un artista que es una diva internacional ya, pero que además, más allá de la música, conecta con sus fans de otras maneras, como por ejemplo tener un club de lectura. Tanto es así esa afición por los libros que ella misma abrió la gala de uno de los premios más importantes de lectura repartidos por todo el mundo. Es Dua Lipa y la vas a tener entre muchísimos más artistas aquí, ¿eh? ¡No te muevas!
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5: Marchando un cafelito con un montón de números uno.
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5: Soy Juan Sobrino, un gustazo acompañarte de la mano de mis paisanos Estopa. Nada por aquí como Leire Martínez, Dua Lipa, Juanes o Andrés Sebastián Yatra. Son 45 minutos de música sin interrupción.
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Es Juanes en Cadena 100 con la mejor variedad musical. Oye, todos, ni que sea por un ratito, hemos querido ser reyes, ¿verdad? Pues tú imagínate convertirte en uno, o autoproclamarte y quedarte con tierras gratis, sin pagar un duro, firmando un papelito porque nadie es propietario. Esto es lo que le ha sucedido a Jonas, que es un ciudadano de Suiza, se ha autoproclamado rey, se ha quedado con hasta más de 140 tierras sin pagar un duro y ahora mismo la administración tiene un problema con él, porque incluso carreteras pasan por sus tierras. Veremos en qué queda esto. Rey parece que es

Sé que parece mentira, pero en menos de 50 días ya nos plantamos en el verano y Río nos lo recuerda en Cadena 100 con la mejor variedad musical. También parece mentira que ya lleva más de un año en solitario y no para de regalarnos número uno tras número uno, ¿eh? Es Leire Martínez, muy bien acompañada por su amiga Edurne en No se me da bien odiarte.

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0: Maravillosa Alicia Keys en Cadena 100 con la mejor variedad musical. Yo soy Juan Sobrino y quizá no lo sepas, pero Dani Fernández tiene joyería nueva. No es una marca que acabe de crear, tampoco es una línea de coleccionista, sino que es algo más exclusivo. Como él dice, esa joyería son los clavos que le han puesto después de sufrir una rotura de ligamentos en el hombro, después de su aparatosa caída en un concierto. Hay que llevar su humor siempre por delante, es buenísimo.
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Así de bien estamos juntos en Cadena 100 con la mejor variedad musical. Y mira que no paran de sonar campanas de boda entre artistas que conoces, ¿eh? Lady Gaga se va a casar en poquito. Taylor Swift lo va a hacer el mes que viene. Y él acaba de pedir la mano a su prometida, a Zoe Kravitz. Ese apellido te sonará porque es la hija del legendario guitarrista Lenny Kravitz. Mucha música dentro de esa familia, ¿eh? Aquí está la última del británico, American Girls, en Cadena 100.

0: Cadena 100 con la mejor variedad musical. Yo soy Juan Sobrino y ha sido un gustazo acompañarte durante estas horas donde hemos comido juntos, nos hemos tomado el cafelito, ahora vamos a coger el finde por los cuernos, cuatro gotas no nos van a detener, así que paraguas, valentía y a disfrutarlo de la mano de los tuyos, ¿vale? Aquí te vas a quedar con Jesús Ors para que disfrutes esta tarde de sábado a tope con artistas como por ejemplo Miley Cyrus, ni más ni menos. Así que por mi parte te mando un abrazo enorme y mañana un poquito antes de las 2 vuelvo a estar contigo. Un abrazo enorme, chao.
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10: Hola, hola, ¿qué tal? ¿Cómo estás? Bienvenida, bienvenido. Una maravilla volver a estar por aquí contigo un sábado más y con Fangoria o Miley Cyrus, que suena ya mismo. Yo soy Jesús Ors, te acompaño estos 45 minutos de música sin interrupción.

última razón, ¿eh? Cero drama. Seguimos en Cadena 100 con la mejor variedad musical en este sábado maravilloso, 9 de mayo, en el que estoy encantadísimo de estar por aquí acompañándote. Nos espera por delante mucha diversión, como siempre, con Katy Perry, con Álvaro de Luna y su último tema, con Pink y con muchísimos más. Pero antes nos vamos a quedar con el hombre que está a punto de lanzar su álbum debut y esta canción obviamente va a estar en ese repertorio. Es Miles Smith, Stay.

Seguimos en Cadena 100 con la mejor variedad musical. Y ahora sí que sí, ¿no? Ha hecho un guiño a esas raíces puertorriqueñas, a sus raíces latinas, porque ayer mismo publicaba la versión de este tema, pero cantándolo en español. Lo arriesgo todo, ¿no? La conocemos como Risky Titol. Esta es una de esas maravillas que compartió con nosotros en ese The Romantic. ¡Es Bruno Mars!

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y te guarde. Seguimos en Cadena 100 con la mejor variedad musical. Vamos con esta canción que yo creo que a todos nos encanta. Ha sido su mayor éxito, pero casi no la lanza. Esto es básicamente porque ella dudaba, porque le parecía un poquito diferente, como que no le encajaba muy bien el producto final de ese disco, ¿no? En el estudio no la convencía mucho, pero cuando la tocaban en los ensayos en directo, ahí sí que empezó a disfrutarla y a sentirla diferente. Y menos mal que al final decidió incluirla porque se ha convertido en todo un exitazo. Esto es Man I Need, Olivia Dean, en Cadena 100. Exacto.

Seguimos en Cadena 100 con la mejor variedad musical y vamos a poner uno de esos temas con los que se va notando cada vez más que es sábado, ¿no? El mejor día de la semana. Estos son Pitbull y Nillo, estos Give Me Everything, sonando aquí para ti en Cadena 100.

0: Qué bonito lo hace Amaya Montero. Seguimos en Cadena 100 con la mejor variedad musical. Y vamos a hablar un poquito de mascotas. ¿Qué te parece? Dicen que ojalá fuesen eternas. Y hay un perro que se está haciendo famoso porque estaba muy cerquita de conseguirlo, como siga así. Se llama Lazare, ¿vale? Es un Spaniel que va a cumplir, si todo sigue así y todo va bien, 30 añazos. Va a batir el récord Guinness al perro más longevo del mundo, que hasta ahora lo sustentaba otro perrillo que se llamaba Bluey, que llegó a cumplir 29 años de edad. Así que si él consigue pasar esa cifra, pues se convertiría en el perro más longevo de la historia. Imagínate, ojalá nos durasen muchísimo más. ¡Seguimos!
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0: ¿Qué tal? ¿Cómo estás? Gracias por seguir al otro lado.
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0: Y si te enganchas ahora al programa, pues bienvenido, bienvenida. Es un placer estar por aquí contigo, con Cuba Stan, con Abraham Mateo.

0: 100, la mejor variedad musical. Por fin ha visto ya la luz ese pop rock, ese último disco de Melendi. No sé si habrás tenido la oportunidad de escucharlo entero. Te lo recomiendo, a mí me ha encantado porque suena muy a Melendi, que es lo que tenía que ser. Esto es Fecha de Caducidad en Cadena 100.
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Seguimos disfrutando de la mejor variedad musical. Lo hacemos como siempre aquí en Cadena 100. Y vamos con un hombre que está agotando las entradas de la Summer Story. 10 años sin pisar la capital. Y por fin la espera ha terminado. Es David Guetta, Gon Gon Gon, en Cadena 100.

siempre la mejor variedad musical. Quiero que esta canción se la dediques a esa persona a la que le cuentas todo y la tienes siempre ahí para llamarle en alguna urgencia. Esto es Contacto de Emergencia, hermanos Martínez y Mau y Ricky en cadena.

0: van a llegar ya mismo, no te libras. Por aquí voy a seguir contigo, con Bruno Mars, con M-Clan, con Damiano David y con muchísimos más. Así que vete calentando la voz y nos las vamos a cantar todas. ¡Seguimos! ¡No te vayas!
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11: Es una de las noticias más sonadas. Shakira cerrará su gira europea de 2026 en un estadio hecho a medida. Se llamará Macondo Park y tendrá una capacidad para 50.000 personas. Pero no solo se podrá disfrutar de sus conciertos, será una especie de parque temático que estará abierto 12 horas al día y donde se podrá comer, ver exposiciones o ir de tiendas antes de cada show. Según los arquitectos del proyecto, la propia Shakira se ha implicado al máximo para que sea una experiencia única con la música de la colombiana como banda sonora.
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0: Hola, hola, por aquí seguimos con tus números uno favoritos. Planazo que tengo por aquí preparado para esta tarde de sábado con Bruno Mars, con Benson Boone, con Los Secretos o con esta de Vico. Soy Jesús Ors, contigo 45 minutos de música.

Bruno Mars, sonando en Cadena 100 con la mejor variedad musical. Y el otro día vi mucho revuelo en Twitter porque una de las últimas canciones de Meghan Trainor decían que se parecía mucho a otra que había lanzado el año anterior, Tate McRae. Y esto me recordó a que hubo mucho revuelo hace tiempo con Opalite, que ya la estás escuchando, y la canción 1 más 1 igual a 2 enamorados. Decían que se parecen. ¿Tú qué opinas?

Seguimos en Cadena 100 con la mejor variedad musical. Uno de ellos saltó a la fama gracias a Factor X. De hecho, gracias a Katy Perry, que pudo entrar como el único irlandés de los One Direction. Y el otro fue gracias a TikTok y sus grabaciones en su casa. Ahora se han juntado para traer esta maravilha. Son Miles Smith y Niall Horan en Cadena 100.

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Variedad musical. Por delante nos espera Coldplay, nos espera El Canto del Loco, una de Lorraine, que sé yo que te encanta. Pero antes, nos vamos a quedar con una de las canciones de ese último álbum de la gran Malú. Esto se llama Primer Amor, y la escuchas aquí, en Cadena 100.

0: Lauren sonando en Cadena 100 con la mejor variedad musical. Al final uno en este mundillo no sabe cuándo va a despegar su carrera, ¿no? A él esta canción la verdad que le vino muy bien. Colaborar con Aitana pues seguramente siempre te ayude a seguir creciendo. Pero él antes de todo esto era cocinero y ha asegurado que en algún momento de su vida seguramente volverá a ponerse detrás de los fogones. ¡Es Zoilo! Llega con Aitana y este Mon Amour en Cadena 100.
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0: Seguimos disfrutando aquí juntos en Cadena 100, la radio de la mejor variedad musical. Y madre mía, ¿cómo son las redes? Tienen una parte muy bonita, pero luego otra también con mucho odio. Y encima, odio cuando muchas veces ni siquiera tienes la culpa de las cosas. Esto le está pasando ahora a Esther Expósito, ya sabes que es la actual pareja de Mbappé. Y lo que está ocurriendo aquí es que hay mucho madridista enfadado con el jugador y está pues poniendo también comentarios incluso en las publicaciones de la actriz. Una cosa que da un poco de pena incluso. Seguimos con otros 45 minutos de música. ¡No te vayas!
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7: Hola, hola, ¿qué tal? ¿Cómo estás? Bienvenida, bienvenido.
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7: Muchísimas gracias por seguir al otro lado. Vamos a seguir por aquí disfrutando con Lady Antebellum, con Rickston, con esta de Melocos y Paula Mateus. Estos son 45 minutos de música sin interrupción. Yo soy Jesús Ors.

En Cadena 100, con la mejor variedad musical. Yo he sido siempre muy seguidor de su música, sobre todo en su etapa inicial en esa banda maravillosa llamada Cincinnati, con esos indios y vaqueros que seguramente la has cantado millones de veces. Y su etapa en solitario pues es incluso mejor, ¿no? Esto es su último tema, se llama Dime Dónde Estás. Y él obviamente es Álvaro de Luna, sonando en Cadena 100.

Britney Spears sonando en Cadena 100 con la mejor variedad musical. Nos vamos con esta reinterpretación de un tema de Hueco del año 2021, pero que ahora llega con una muy buena compañía, la de Conchita. A ver qué te parece esta nueva versión. Bajo

Es Robbie Williams en Cadena 100 con la mejor variedad musical. El pasado 11 de abril cumplía un añito el lanzamiento de esta canción. Fue el pistoletazo de salida a su etapa en solitario y una canción que le ha abierto las puertas de medio mundo. 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

Seguimos en Cadena 100. Lo hacemos como siempre con la mejor variedad musical. Y toca momento de ponernos tiernos, porque llega él, una de las grandes voces de la música en nuestro país. Estuvo además en la noche de Cadena 100 presentando esta canción en directo y fue una maravilla, como todo lo que hace y todo lo que ha hecho en toda su carrera. Él es Antonio Orozco y esto se llama Despierta, aquí para ti en Cadena 100.

0: despido hasta mañana, que volvemos a escucharnos a partir de la hora de siempre, a partir de las 5 de la tarde. Pero ahora te quedas una maravilla de persona. Él es Ignacio Visiers, que se queda por aquí contigo con otros 45 minutos de música sin interrupción. Así que pasarlo bien y portaos mejor.
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0: ¿Te imaginas ser una superestrella y meterte a pelear con haters en las redes? Pues eso es lo que le pasa a Doja Cat. La cantante ha contado que no puede evitar responder a los comentarios negativos. Dice que cuando la atacan, aunque sea por tonterías como no cambiarse de ropa en sus conciertos, siente que tiene que defenderse. Es como si esa negatividad le diera la razón a sus propias inseguridades, ¿no? Ella misma admite que no es sano y que es una pérdida de tiempo, pero es su forma de lidiar con la presión. Y es que su relación con los fans es de amor-odio desde siempre. Una vez llegó a decirles que se buscaran un trabajo. Al final, Doja Cat nos muestra el lado más oscuro de la fama en la era de Internet, siendo siempre fiel a sí misma, polémica y sin filtros.
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14: Soy Ignacio Visiers, bienvenido, bienvenida.
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14: Tengo un montón de números uno preparados para empezar esta noche. Tengo una de Aitana, una de Sebastián Yatra y también Al Canto del Loco, que sonarán en los próximos 45 minutos de música sin interrupción.
15: Siempre.

Katy Perry sonando en Cadena 100, donde te pongo la mejor variedad musical. Fíjate que ellos son historia viva de nuestra música. ¿Tú sabías que el nombre de este dúo lo sacaron de una famosa revista estadounidense especializada en cine de terror y gore? Bueno, es una lección muy curiosa para un grupo que desde hace décadas solo nos hace bailar y disfrutar sin parar. Fangoria en Cadena 100.

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Son Sidecars en Cadena 100.

En Cadena 100 te pongo la mejor variedad musical. Mira, es increíble. Comenzó su gira esta misma semana y lo primero que hizo fue rezar. Le dio las gracias a Dios en un vídeo, arrodillado en una iglesia, por un día más haciendo lo que ama, y pide protección tanto para toda su banda como para todo el público. Él es Bruno Mars y este se llama Risk It All en Cadena 100. 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

Ahí están, son Kygo y Ava Max, Whatever, sonando en Cadena 100, donde te pongo la mejor variedad musical. Enseguida una de Alice, pero antes esta de unos madrileños que sacaron su nombre de una canción mítica de los Pixies. Buen rollo y melodías que se te clavan en la cabeza la primera. 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

0: Estás escuchando la mejor variedad musical. Esto es Cadena 100. Mira, hay que tener mucho cuidado con las reseñas que dejamos en internet, porque a veces pues metemos la pata, pero bien. Atención a lo que ha pasado en una papelería. Bueno, un cliente dejó una nota malísima quejándose de que un dependiente llamado Elnor había sido muy antipático, ni le había mirado a la cara. Bueno, el giro de guión viene aquí porque Elnor es el perro de los dueños. Claro, el animal estaba a sus cosas echándose una siestecilla debajo del mostrador y no estaba para atender al público. En fin, la respuesta del dueño defendiendo a su mascota ha enamorado a todo el mundo. Así es que no se puede ser un buen chico las 24 horas del día, ¿eh? En fin, dame un momento que preparo los próximos 45 minutos de música sin interrupción.
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0: ¿Qué tal estás? Soy Ignacio Visiers y arrancamos ya.
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0: Tengo un montón de números uno preparados. Tengo a Lorin, tengo a Fito y Fitipaldis o a Benson Boone, que están a punto.

En Cadena 100 te pongo la mejor variedad musical, espero que estés bien. Mira, ahora mismo acaba de actuar hace apenas una horita en la presentación de una nueva serie en Sevilla. Lleva un par de días allí, ha sido la sensación comiendo montaditos, disfrutando de la ciudad. En fin, ella es Rosalía, que con Yaritza y su esencia han sacado este La Perla, sonando ya en Cadena 100.

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Mira, además de arrasar con su música, este chico tiene una de las historias de amor más virales de

internet junto a su novia Cubre, con la que comparte su vida desde que ambos no tenían ni un duro para vivir. Pura inspiración y puro talento, y hoy en día siguen juntos. Alex Warren en Cadena 100.

En Cadena 100 te pongo la mejor variedad musical. Esta mujer es el claro ejemplo de que rendirse no es una opción, ¿eh? Porque tras años bloqueada por su antigua discográfica, decidió volar sola como independiente y acabó rompiendo el récord histórico de premios Brit en una noche. Ray, en Cadena 100. 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

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Mira, estuvo con los jugadores del equipo de sus amores, el Ipswich, bajó al vestuario a celebrar con ellos, que ascendían de división. Él es Ed Sheeran, Shivers, en

0: No me crees, sonando en Cadena 100, donde te pongo la mejor variedad musical, Efecto Mariposa, con Javier Ojeda y David Summers, esa nueva versión. Y mira, si estás por Cataluña, yo te voy a ofrecer un planazo. Mañana es la ronda final del Estrella Damm Cataluña Championship, que es un torneo de golf que ha llevado el golf de élite de primerísimo nivel otra vez a Cataluña 11 años después. Se celebra en el Prat justo en la semana en la que se cumplen 15 años desde que nos dejó Severiano Ballesteros, y hay españoles que pueden luchar por el título, ¿eh? Ahí está la magia de Seve rondando. Yo no me lo perdería, y de hecho no me lo voy a perder. Voy a estar toda la mañana pegado a la tele. Me voy corriendo a casa, que hay que madrugar para verlo todo. En fin, yo soy Ignacio Vicens y nos escuchamos mañana a partir de las 9 de la noche. Pero la mejor variedad musical no para. Sigue aquí, en Cadena 100.
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